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4: ¿Qué tal, gente? ¿Cómo están? Buenas noches. Bienvenidos a los clásicos de la cumbia de tu Radio Caricia. Hola por aquí. Hola por allá. ¿Cómo les va en la chamba? Los que tienen turno en horas de la noche. Caballero nomás. Chamba es chamba, papi. Siete con siete.

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Estamos a través de una super velocidad en Radio Caricia, presentando los clásicos de la cumbia. Hoy, la semana que pasó esto.

0: Caricia te da la hora. 7:30.
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por su sintonía. Mañana regresemos a partir de las 4 en punto de la tarde en el show de la tarde. Si papá Dios lindo lo permite. Cuídense bastante. 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Hasta aquí mi cariño, le dice Lobo Vázquez, tu Wolfie. Gracias, Perú.

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1: En Radio Caricia es de la temperatura de la hora 26 grados centígrados.
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0: Radio Galicia te da la hora.
1: 3:57.
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0: Radio Galicia te da la hora.
1: 4:53.
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1: Amigos, bienvenidos. Ya estamos en el programa del Supremo Chamán de América. ¡Qué gran cantidad de comunicaciones que hoy estamos recibiendo de esta hermosa tierra! De diferentes lugares aquí en Tarapoto se comunican para decirnos que hoy están de lo mejor. Hoy dan su testimonio, hoy hablan del gran resultado que han obtenido, que han recibido luego de participar en las mesadas, en los rituales de chamanismo, en las sesiones de limpieza, de purificación que estamos haciendo todos los días aquí junto a mi padre, el Supremo Chamán de América, el máximo representante del chamanismo a nivel mundial. Él está aquí presente en Tarapoto. Quien les habla, Randú de la India, junto a mi padre, estamos en esta lucha constante contra el mal, contra el daño, contra las cosas oscuras, contra las artes ocultas, contra las artes negras, que mucha gente es víctima, que no lo sabe a lo mejor, pero que lo sospecha, porque todo ser humano conoce su esencia, conoce su fuerza, conoce sus debilidades, conoce exactamente en qué está flaqueando, en qué está fallando y cuando algo no está bien. Usted que ahora tiene tantos problemas y que cualquier cosa que haces te sale mal, quieres invertir un dinero, lo pierdes, quieres hacer algo bueno en la vida, no lo consigues y te das cuenta que todo te sale mal. Y te dices, te preguntas, esto ya no es normal, esto ya no es normal. Te das cuenta que algo malo está sucediéndote, ¿verdad? 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

0: Mónica me dice: Randú de la India, estoy contenta, agradecida porque mi hijita ha recapacitado. Ella ha decidido volver a la casa y seguir sus estudios. Aquí estamos dispuestos a apoyarla, ayudarle. Y hoy estamos completamente seguros que no volverá a irse de la casa. Y se lo agradecemos a don Pedro Guarnizo, dice nuestra amiga, por la ayuda que ha recibido. Una jovencita que había sido engañada por un sujeto, por un vividor que no tenía buenas intenciones con ella, la enamoró y se la quiso llevar. Pero don Pedro Guarnizo visualizó en la lectura de cartas cuáles eran las verdaderas intenciones de este señor, ¿sí? Que encima le llevaba por varios años a esta joven. Amigos oyentes, no era la primera vez que hacía algo así. Llevarse a una mujer muy lejos y vivir de ella. Hacerle incluso trabajar sexualmente. ¡Prostituirla! Eso era su intención. Una madre que se sentía completamente sola, inofensiva, sin poder ayudar a su hija, sin un marido, sin un padre que cuide a su hija. Pero ahí está la visualización de don Pedro Guarnizo, que detectó cuáles eran las verdaderas intenciones de este sujeto, que quería destruir la vida de una jovencita, que se venía un futuro por delante para ella, hermoso, pero todo se iba a truncar. Sin embargo, ahí está la ayuda de don Pedro Guarnizo, el trabajo que hicimos en mesa, el ritual que preparamos y el secreto que le entregamos a esta madre desesperada, que hoy nos llama a dar su testimonio, que hoy nos habla del resultado, que hoy nos habla que su hija ha vuelto, que hoy nos habla que su hija se ha puesto a llorar, dice, como loquita, pidiéndole perdón a ella, a sus hermanitas pequeñas. Ahora ella está dispuesta a seguir con sus estudios y ayudar a sus hermanas. Amigos oyentes, hay muchas cosas monstruosas que vemos todos los días. Hay gente que se aprovecha del más débil, sí, hay gente que busca sacar su propio beneficio. Pero aquí estamos para brindarle una ayuda. Usted que hoy injustamente es maltratado en el campo del amor, porque amas, pero no te quieren, porque deseas tener esa persona a tu lado, pero esa persona no te desea. Esa persona no siente ningún gusto hacia usted. Es todo lo contrario y te lo dice y te humilla y te hace sentir tan mal. Pues aquí vamos a visualizar en la lectura de cartas, en la visualización astral, vamos a descubrir cuál es el camino que debes seguir para que esa persona que tanto deseas tener entre tus brazos pueda estarlo y ese sueño dorado que tanto has tenido logres alcanzarlo. 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Amigo que sufres por esa enfermedad desconocida, no sabes qué hacer ya, qué tomar, porque sigues de mal en peor. Trae un cuy macho, sí, un cuy macho para el varón y para la mujer un cuy hembra. Sí, aquí vamos a visualizar. Ojo, no todas las enfermedades son enfermedades naturales. Hay muchas enfermedades que son enfermedades espirituales, energéticas, enfermedades psíquicas. Y aquí vamos a curarle. Aquí vamos a visualizarle porque en mesa podemos visualizar cuando se trata de un mal, cuando se trata de un daño incluso que ha sido puesto por aquel enemigo, por aquella gente que no te quiere, que te detesta, que te quiere ver acabado y arruinado. Pues aquí hacemos el trabajo. 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
0: Mis amigos, le damos la bienvenida al Supremo Chamán de América, don Pedro Guarnizo.
2: Muchas gracias, mis amigos. Hay muchos testimonios. Anita, me dice don Pedrito, mi esposo ya tiene un trabajo seguro gracias a su ayuda. Walter, de un momento a otro le echaron del trabajo. Me pidió que le ayude a retornar al trabajo porque es un buen trabajo y porque le pagaban bien. Le ayudamos, ahora ha regresado a su trabajo. Amigos, aquí se comprueba con hechos. Cuando uno toma San Pedro de 15 vientos y chacha la coca y hace las chingadas por la nariz de tabaco virgen con trago, uno ve todo, absolutamente todo, porque yo no soy adivino. Cuando yo tomo mi San Pedro veo todo. 67 años tengo, amigos míos. 47 años como el chamán de América. Y aquí hablando con la verdad. Porque usted prefiere la verdad. Porque hoy quieres enterarte si te van a pagar o no. Si van a reconocer tu tiempo que has estado trabajando. Hoy quieres saber si vas a encontrar un buen cliente para tu casa que la quieres vender. Hoy puedes saber por qué tus animales se mueren. Hoy puedes saber por qué no has sido afortunado en el campo del amor. Ayer llegó Gustavo y me dijo, don Pedro, ayúdeme. No tengo suerte en el amor. Un joven de 24 años, bien parecido. Todo un caballero. Y me dijo, no tengo suerte en el amor. Tengo un buen trabajo, no me puedo quejar de mi trabajo. Tengo mi dinero, tengo mis ahorros. Gozo de buena salud, gracias a Dios. No tengo ningún vicio. Pero no sé qué me pasan con las mujeres. Siempre acuden para brindarle ayuda. Les ayudo, me enamoro. Pienso que es la mejor mujer, la perfecta, la que estaba esperando. Y de repente ya no quieren saber absolutamente nada de mí. La desesperación ha hecho que muchos acudan en busca de ayuda, pero ayuda que no la encontraron. Cuando se hace el conjuro para el amor, se utiliza hierbas cariño, perfume cariño, ramillete de novia, son esencias especiales, saumos poderosos. Yo lo trabajo en mesa curandera. Y que venga y que nunca se detenga esa suerte. Amigo mío, me estás escuchando. ¿Quieres una manito? ¿Quieres una ayuda del chamán? ¿Qué estás esperando? Y para los que hoy están confundidos, que todavía no deciden venir a visitarme, ellos necesitan ayuda, pero hay bastante desconfianza. 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Llévalo con fe, verás el resultado. Si te interesa un trabajo, vendrá usted. Aquí le digo las cosas como son. Cuando puedo, puedo, y cuando no, no. Así me ofrezca lo que me ofrezca. Yo soy un hombre hecho con valores y me gusta ser de palabra. Y no le tengo miedo a nadie, solo a mi Dios. Tus enemigos son mis enemigos. Y tengo mesa negra, y pídeme lo que quieras para hacerlo en la mesa negra. Hay gente que dice, yo no me meto con nadie. Yo no tengo problemas con nadie. ¿Quién me puede hacer daño? ¿Quién? Y cuando le he nombrado a estas personas, ellos no pueden aceptarlo. Porque son grandes amigos. Grandes, así lo dice. Amigos de toda la vida, de infancia, de juventud. Ahora, esos amigos se han vuelto malos. Hace poco, Baltasar me dijo, mi esposa de todo se molesta, pasa gritando en la casa, ya estoy aburrido de ella, solo quiero que me vean las cartas y me diga si tiene otro hombre. Eché las cartas y ella no tenía otro hombre, sino el mejor amigo de su esposo. Le decía, él te vive engañando hace mucho tiempo, con una exnovia, tiene una hija. Entonces ella comenzaba a tratarle mal, tampoco le decía cuál era el motivo. Él preguntaba, pero ella nunca decía. Y así descubrimos. Yo puedo descubrir absolutamente todo, todo puedo descubrir. Y te puedo responder. 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Amigos, amigo mío que me estás escuchando en algún lugar lleno de tristeza, con un negocio por los suelos, aquí tengo a Eladio. Eladio dice tiene 62 años. Sufro de impotencia sexual. Acá me ha escrito, pues, todos los problemas que le ha causado su impotencia. Se separó ya hace varios años con su mujer. Hace poco conoció a una mujer, pero por tener este problema de impotencia también se alejó. Amigo, para esa impotencia yo tengo algo buenísimo. Extracto de hierbas de plantas amaceradas con huevo de angelote con algarrobo puro. Sí, medicina inca. Una copita, tómate. Y para ver cómo te sientes, bien macho. Usted, mujer, que está preocupada porque ves pasar los días, las semanas, los meses y los años y no te embarazas. Y el esposo te dice, ¿qué está pasando? O ya fueron al especialista en tratamiento y no funciona. Hay un remedio buenísimo para usted, para fortalecer esa matriz. Visítame. Amigos míos, yo sé que muchos, muchos necesitan dinero. María me dice, don Pedro, estoy endeudada, necesito ayuda. Venga María usted, me veías escuchando hace mucho tiempo, que me escuchas, sabes quién soy yo. Yo te voy a atender. Usted tendrá todo el dinero que necesita. Ese dinero que hoy lo quieres ya porque te van a embargar la casa. Y esa casa no es tuya, es de tu madre y de tus hermanos, esa es una herencia. Va a haber un gran problema en la familia, pero yo te ayudo a resolverlos.
0: Para eso vamos a visualizar primero una lectura completa y luego usted va a escuchar paso a paso cómo es que el Supremo Chamán de América empieza a detallarte todo lo que ha ido mal en tu vida, quién es la persona que te ha estado poniendo las trabas, y usted va a empezar a atar cabos. Porque te vas a empezar a recordar de muchas cosas que te parecían extrañas, de muchas cosas que te parecía muy raro y no entendías. ¿Por qué? Pues en ese momento, cuando ya empiezas a recibir la lectura de cartas, ahí te enteras, ¿verdad? Ahí dices, ¡ah, verdad! ¡Con razón! ¡Con razón! Y te empiezas a recordar de tantas cosas que han sucedido. Amigos, aquí la clarividencia está puesta en práctica por una herencia ancestral que es de la antigua familia Guarnizo, los herederos del conocimiento inca, del cual el máximo representante es el Supremo Chamán de América, don Pedro Guarnizo, quien está trabajando aquí, en Tarapoto, junto a mí. Estamos luchando, estamos haciendo este trabajo poderoso para ayudar a todas las personas que están bloqueadas, que son víctimas del daño, víctimas de la maldad. Amigos oyentes, hay de todo en esta vida. Pero usted no puede quedarse de brazos cruzados. No permita que el enemigo se sonría. No permita que el enemigo se siga gozando, disfrutando de tu desgracia, de tu dolor. No, no, no. Aquí vamos a darle la contra. 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Están en plena sintonía, ¿verdad? Mucha gente que hoy necesita. Hoy se preguntan, ¿podrá ayudarme don Pedro Guarnizo? ¿Podrá ayudarme Randú de la India con mi problema? Porque tu problema piensas que es algo tan grave, tan fuerte, que nadie te puede ayudar. Pues vas a descubrir que sí se puede. 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Como lo dijo don Pedro Guarnizo al inicio, envían sus mensajes a través del WhatsApp y le dejan a don Pedro Guarnizo muchas consultas, muchas preguntas, y están atentos al programa para descubrir la verdad. Amigos oyentes, aquí estamos ayudando desde en Tarapoto. Para todos los amigos de Tarapoto y para todo el mundo que está en la sintonía del programa. Porque mucha gente en diferentes partes del mundo necesita ayuda. Y mire usted, qué gran oportunidad la que estamos dando aquí en Tarapoto para que usted pueda ser atendido. Paga su consulta y tendrá derecho a una lectura de cartas completa. Tendrás derecho a una limpieza, una purificación con los baños de las aguas benditas de las guaringas de Huancabamba. Y usted también va a llevar un buen secreto a casa, a su hogar, a su oficina, a su negocio. Mire, qué maravilla. ¿Y cuánto vale la consulta aquí en Perú, en Tarapoto? Pues es un costo simbólico, mis amigos. 20 soles, gastos de oficina que corresponden. 20 soles que realmente está al alcance de todos. Usted no tiene ya excusa para decir, no puedo, no me alcanza, no tengo dinero, no puedo acudir ahora, iré mañana, iré pasado mañana. Muchas veces pasa el tiempo, pasan los días, pasan las semanas, pasan los meses. Y al pasar el tiempo, tu problema se va agravando. Y ojo, don Pedro Guarnizo no es Dios, él no lo puede todo. Hay cosas que son demasiado graves, demasiado fuertes, a las cuales ya no se puede hacer absolutamente nada. Pero muchas veces esto pasa porque uno se queda de brazos cruzados y deja que el tiempo siga transcurriendo. Usted, hoy que estás con tantas complicaciones, hoy tienes problemas de salud, hoy tienes problemas económicos, hoy tienes problemas en el campo del amor y necesitas ayuda, no dejes pasar más tiempo, no permitas que sigan pasando los días. 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
0: Aquí estamos para ayudarle, para atenderle y resolver aquel problema que tanto le causa dificultades y molestias. ¡Jairo! ¡Jairo está en la sintonía del programa! Jairo dice, por favor, quisiera que me vean las cartas. Tengo muchos problemas con mi esposa. Mi amigo Jairo, tu esposa es muy celosa, ¿sí? Ella es muy celosa y cualquier cosita ya te está haciendo problemas, incluso hasta en la calle. ¡Usted la quiere! Usted la ama, no quiere dejarla, porque muchos de tus amigos te dicen, déjala a esa mujer que es muy celosa, ¿verdad? Es una mujer enferma, pero es tu gran amor. Y quisieras que cambie, ¿verdad? Jairo, entonces mi amigo, ven a visitarme, haz tu comunicación al terminar el programa, confirmas una cita y luego vendrás para poder ayudarte aquí. Trae la fotografía de ella. Y te vamos a ayudar con un secreto, vas a ver cómo cambia definitivamente. También tenemos aquí la comunicación de Miluska. Miluska dice, por favor, Randú de la India, quiero que usted me vea en las cartas. ¿Qué está pasando? ¿Por qué tengo tanta mala suerte en lo económico, en el dinero, mi amiga? ¿Verdad? Sí, tienes muchas deudas, veo acá. Y eres una ayuda para tus padres. Eres hija única. Y tus padres ya están ancianitos. Y tienes varias deudas. Escúchame bien, hija mía. Estás cruzada. Y esa salazón económica se viene gracias a una envidia de una mujer que antes decía ser tu amiga, pero que una vez se peleó. ¿Verdad? ¿Te acuerdas? Que ella te acusó que querías irte con su enamorado, que querías quitarle el enamorado. Pues desde ahí empezó el odio hacia usted. Y es por eso que una fotografía tuya, ella la trabajó para salarte, para causarte problemas. Y lo ha logrado porque desde ahí siempre has tenido problemas. No solamente en el campo del amor, sino ahora lo que más te preocupa es en lo económico. 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
2: Ricardo me dice, quisiera que vea a Angélica. La amo tanto, ¿me corresponde? Amiguito Ricardo, no te corresponde. Usted sabe que es una mujer interesada. Lo has visto con uno y con otro. Hombre, ¿dónde está tu dignidad? Le has visto con otro. Ella ya te engañó. Y dice usted que la ama. Entonces hazle un trabajo para que no te vuelva a engañar, para que no te deje nunca. Ese trabajo lo hago en mi consultorio. En esta mañana de Dios, yo sé que muchos han despertado con dolencias en su cuerpo. ¿Será la cintura por los riñones? ¿Será por ese hígado destrozado? ¿Ese hígado enfermo? ¿Será ese páncreas que no produce la suficiente insulina y tengas hoy que tomar remedio para esa diabetes? ¿Tus nervios destrozados? ¿Que no duermes bien? Si no es una cosa, es otra cosa. ¿Siempre vives enfermo? Entonces, tráeme un cuy. Para ti, varón, un cuy macho. Y para ti, mi amiga, un cuy hembra. Limpiaré de pies a cabeza. Después de botar todo lo malo, florecemos con maíz blanco, florecemos con perfumes y con hierbas, y te entregaré plantas medicinales de Huancabamba, plantas que curan, plantas que sanan. Dios has hecho un milagro en las plantas, eso va a ser tu remedio. Ponme tu confianza y la fe en Dios. Yo te atiendo personalmente. Para que salga todo lo malo, lo primero son las limpias. Y muchos dicen, yo quiero hacerme una limpia con el cuy. Yo quiero saber qué es lo que está pasando con mi salud. Acá mi hijo Randú de la India le va a explicar cómo se limpia con el cuy.
0: Se levanta el cuy y se pone sobre la cabeza de la persona que está sufriendo esa enfermedad. En ese momento se empieza a fumar el tabaco negro, levantando la misa restrera y levantando también el brebaje del cactus del San Pedro de 15 vientos. Ahí visualiza a don Pedro y empieza a pasar el cuy, cabeza con cabeza, brazo con brazo, pierna con pierna, pecho con pecho, espalda con espalda. En ese instante vamos pasando el cuy y vamos limpiando y vamos visualizando qué es lo que está ocurriendo en todo el organismo. Eso se llama la radiografía inca. Así lo realizaron desde épocas ancestrales, inmemoriales, de la época del incanato. Así, mis amigos, se realiza este poderoso ritual donde se ve reflejado exactamente lo que está ocurriendo, lo que está pasando en el organismo. ¿Qué ocurre? Usted que tanto tiempo lleva enfermo delicado, usted va a saber de qué se trata y cómo te vas a curar. Aquí estamos atendiendo Randú de la India, quien les habla junto al supremo chamán de América, don Pedro Guarnizo. ¡Qué cantidad de llamadas realmente! Le dicen gracias, don Pedro, por la ayuda que usted me ha dado. Se comunicó el amigo Zambrano y le dice, don Pedro, la verdad estoy muy contento y agradecido porque por fin he recuperado mi casita. La iba a perder, pero gracias a usted ha vuelto la esperanza para toda mi familia. Ya por fin ha quedado resuelto el problema, ya pagué todo, ya no debo a nadie. Ahora sí, a trabajar para el progreso de mi familia. Zambrano, gracias por esa comunicación. Rebeca nos cuenta, dice, que ya recuperó sus animalitos que le habían robado. Don Pedro Guarnizo visualizó quién era ese ladrón. Visualizó y se trataba de una persona que es muy conocida para ella y para su familia. Rebeca, qué grande sección te llevaste, pero recuperaste el fruto de tu esfuerzo de todos los días. Algo que nadie te lo regaló, que usted se lo ganó a pulso. Y nadie puede venir así de buenas a primeras a querer hacer el perjuicio. Para eso contaste con la ayuda del supremo chamán de América y ahí está el resultado. Gracias, hija, por esa comunicación. Elena, Elenita, mi amiga, ¿cuánto llorabas? ¿Sufrías por culpa de ese desamor? Estabas en un mar de lágrimas, estabas en una depresión profunda, pero ahora nos escuchas, estás al lado de tu gran amor, ¿verdad, Elenita? Ya incluso hay fecha para el matrimonio. ¡Qué bien, mi amiga! Ahí tenga usted, conserve ese secreto que le ha dado el supremo chamán de América. Amigos, estamos en Tarapoto, ayudando a todas las personas que hoy necesitan esa solución para su problema. 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
0: Para que usted hoy, de una vez por todas, le ponga el punto final a aquel problema grande que has venido arrastrando. Necesitas llamar, reserva una cita. Vas a recibir esa lectura de cartas completa. Vas a participar de los rituales de florecimiento, de purificación espiritual. Vas a llevar tu secreto. Entonces no te quedes en este momento a llorar sobre la leche derramada, a sufrir en tu problema, porque tu problema tiene solución. En esta vida todo tiene alternativa. Hay solución para todo. Para lo único que no hay esperanza es para la muerte. Mientras que haya vida, no debes perder la esperanza. No debes perder la fe. 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

Radio Galicia te da la hora. 5:52. 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
1: 5:59.
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0: Sábados a la hora, esta es la hora de Radio Caricia, 6 de la mañana con 13 minutos. Cordiales saludos a todos y cada uno de ustedes que ya están en la grata sintonía de Radio Caricia a esta hora de la mañana. Listos, preparados para presentar. Buenos días, Caricia. Hoy miércoles 27 de mayo de este año 2026. Carlos Enrique Manguera, tu brother, tu amigo, tu pataza, ya está contigo para acompañarte hasta las 8 de la mañana. Bienvenidos a Buenos Días, Caricia.
1: ¡Lorena!
0: ¡Bienvenidos! Señoras y señores. Qué rico clima, bastante fresquito.

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das el anillo y nos casamos. Buenas, 6 de la mañana, 37. 6 de la mañana, 37 minutos en Radio Caricia. 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Bueno, tengo un saludo a esta hora de la mañana para la people, la gente que ya está en sintonía total de Radio Caricia FM, para mi amigo Liborio, para su hermano Armando y para su hijita Harumi Esther. A full sintonía a esta hora de la mañana de Radio Caricia. Gracias, Liborio. Buena, Liborio. 942-940951. También te puedes contactar a nuestro número de WhatsApp.

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0: de comida. Ajá, para mi gente de La Paradita. Mercado El Mangualito. Gente del mercado número 2. Mercado del Hueco. El mercado de la banda de Chilcayo. 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

0: 6:55.
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ay, ay, ¿quién será? 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

0: 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Gente de las Lomas de San Pedro, saludo chévere para el maestro Hernán Panduro, que siempre está en la sintonía de Caricia. 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

perdóname. Josimani Suyambú en Radio Caricia. Programación de miércoles. ¿Qué tal programación de miércoles? 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Nos vamos bailando y zapateando. Vamos, carismático. Vamos, doctor Rodes. Vamos, Julito. Otro. Vamos, chico Willy. Gente de Quique y Glass. Mañana estamos de retorno. Dios mediante. Ya viene el momento deportivo. Chaufita.

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En Radio Caricia, esta es la temperatura de la hora. 22 grados centígrados. Esto fue la temperatura de la hora. 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
1: Amigas y amigos, ¿qué tal? Muy buenos días tengan todos ustedes. Bienvenidos a una nueva emisión de Momento Deportivo, correspondiente al día de hoy, miércoles 27 de mayo del presente año 2026. Listos y preparados para, bueno, deleitarles a ustedes con lo que justamente es la información deportiva que diariamente sucede en todo el mundo, en todo el Perú, en el departamento, la provincia de San Martín y por supuesto en nuestros distritos, fundamentalmente donde todavía hay perspectivas a través de sus equipos de continuar en la fase provincial de la Copa Perú. Y viendo la realidad de las cosas, este año parece que va a haber sorpresas y ningún equipo de Tarapoto estaría presente en la fase departamental. ¿Qué se va a hacer? Son, como se dice siempre, cosas del fútbol, pero que debe servir, no ha de servir nunca, de experiencia, ¿no?, para que los dirigentes de verdad trabajen pues coordinadamente con planificación y no tener estas, entre comillas, bendiciones que nos da el fútbol. Lucho Grandes todavía no está, en cualquier momento debe estar ya presente, y de no ser así, pues yo mismo soy. Vamos entonces, señoras y señores, a lo que justamente es nuestro trabajo para el día de hoy.
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1: Bueno, este sábado 23 se estará iniciando la segunda edición de la Liga 3. Tenemos ya los partidos programados para el 30 y el 31 de los corrientes. Reunión de delegados para confeccionar el fixture y aprobar las bases de la etapa departamental de la Copa Perú se realizará luego de conocer quién pues nos va a gobernar en el Perú a partir del mes de julio. Este sábado se inicia la Liga 3, repito, ¿no?, en su fase 2, donde nuestros dos representantes, Tahuisco, así como también el Ucrania, jugarán el sábado y el domingo respectivamente, mientras que el Deportivo Yacuabamba y Comerciantes Fútbol Club son los líderes de sus grupos respectivos de la Liga 2, por no saber ganar, ya que empató anoche contra el Tolima sin abrir el marcador. Universitario, así de simple, ¿no?, queda fuera de la Libertadores, mientras que el Cusco Fútbol Club también perdió, pero ya estaba, ¿qué tiempo?, ya fuera de la Libertadores. Esa es pues la historia de nuestros equipos peruanos, ¿no?, que se sacan el ancho entre nosotros, y cuando ya estamos en la Libertadores Sudamericana, qué vergüenza definitivamente para todos los peruanos. Hoy a las 5 de la tarde en Paraguay, Cristal tratará, ¿no?, de dejar en alto el fútbol profesional peruano cuando enfrente al equipo de Cerro Porteño, de tener un revés el equipo cervecero. Eso es lo que les gusta, cerveza. El equipo cervecero, bueno, igualito va a ser ya que los equipos que ya han quedado eliminados de la Libertadores. Señoras y señores, con el desarrollo de estas y otras informaciones, retornamos luego de nuestro avisaje publicitario.
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0: 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Ahora de vuelta este Lucho Peso va a querer llarme porque le digo saco largazo. Es la triste realidad, pues, así como decimos buchizapas, así como decimos narigones, es pues la pura realidad de lo que es el folclor sanmartinense. Ahora, si no quieren reconocer porque son buchizapas, bajen pues su panza, porque sacar a nuestra nariz larga va a ser muy, pero muy difícil. 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
0: Ahí está el Rexiger, el único tigrillo que le apoya el Cayer, mientras que el único también heredero hasta el momento, el muchachito, soncito, Dani y Adiel Alexander, está ahí mirando que trabaja su padre, porque en el futuro puede ser su reemplazante. Lucho, ¿qué tal? Bienvenido a Momento Deportivo.
3: ¿Qué tal, Wilson? ¿Cómo estás? Y también, bueno, habíamos tenido anoche una larga jornada de Champions hasta que finalmente queden dos equipos todavía por disputarse un cupo en un partido extra que será esta noche. Así que después de cumplir con estos consejos comerciales, también se los vamos a detallar todos los titulares que todavía
0: están en el tintero.
3: Están en ese tintero. 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Sí, sí. 8:15, tan exacto, pues soy.

0: más que esos aviones, qué barbaridad. Lo cierto es que lo que digo yo, pongan la firma. 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Vamos ahora, sí, Wilson, con los los titulares.
1: Temprano llegado. Ya. De una vez, da el titular y vamos con la versión larga. Vamos entonces con la información deportiva en los 107.5 de Radio Caricia. Y antes que me reclamen esos vejeces de mi promoción, los del campeonato de fútbol máster, vamos entonces con la información que nos hace llegar el Augusto Saavedra, el gerente propietario de Extintores San Martín. Bueno, cumplida la octava fecha de este importante campeonato de fútbol máster, la tabla de colocaciones está de la siguiente manera. Atención, el equipo de Master Lamas está en la primera ubicación con 20 puntos, seguido por el Atlético Pajatén con 18, el equipo de Master Cunyumbú que tiene 16 o 17, el equipo de Raza Fútbol Club 16, igual que el representativo de Amigos de Morales. Luego, con 14 puntos se encuentra Frutería Ney, Ney. Ya en la siguiente ubicación se encuentra Barrio Huayco Fútbol Club con 9 puntos.
0: Ahí está Frutería Ney.
1: Ahí está. Seguido también con 9 puntos el equipo de Picards Fútbol Club. Con 8 puntos se encuentra el equipo de Progreso Fútbol Club. Con 6 puntos el representativo de Tupac Amaru. Con 3 puntos el equipo de el Máster Suchiche Lamas. Y cerrando la programación con solamente un puntito, Amigos del Marquitos. La novena fecha se estará jugando este último domingo del mes de mayo, o sea el 31, en el campo del Tumi. A partir de las 8, creo que 9, fue en estos jovencitos, ¿ya? Atención, el equipo de Marquitos estará enfrentándose al representativo de Amigos de Morales. Picars Fútbol Club, Cuenta Progreso Fútbol Club, Master Lamas con Master Suchiche de Lamas y el equipo de Tupac Amaru con Atlético Pajatén, Barrio Huayco con Raza Fútbol Club y Master Cunyumbuque con el representativo de Frutería Ney, ¿no? Así se dice,
0: Ney.
1: Sí. Yo estoy acostumbrado pues a decir Buchizafa, sí, Narigón, así, nada más, y no sé inglés. Seguimos, amigos, pese a que el profesor Jorge Saavedra, que era mi profesor de inglés, duro me daba mi reglazo porque no podía pronunciar.
0: Estás hablando del profesor Cojito,
1: pero tremendo
0: el que
1: profesor.
0: Te contaba que se iba a Estados Unidos cada rato y no disfrutaba de las mejores gringas.
1: Ya, bueno.
0: Solo por motivarte que aprendas, pues inglés te hacía esa charla.
1: Sí,
0: ¿no? Grandísimo era.
1: Los resultados de los partidos del domingo pasado, de acuerdo a la información de el Agucho, fueron Frutería Ney, así se pronuncia, 1-1 Marquitos, el Pecars 1-0 Barrio Huayco. Masters de Chichilamas 2-5 Masters de Cuñumbuque. El equipo de Raza Fútbol Club le ganó 6-0 a Tupac Amaro. Progreso 1-1 con el equipo de Morales. Y finalmente Atlético Pajatén OAO con Master Lamas. Gracias, Augusto. Disculpa nada más, hermano, porque a veces dejamos en el tintero y ese tintero se seca por obra y gracia del medio ambiente. Son las 8 de la mañana con 26 minutos. 8:26. Seguimos, amigas y amigos, informándoles a ustedes en Momento Deportivo.
0: Sí, sí, y en el panorama internacional ya se hacen de dominio público de las listas de los seleccionados. Bueno, a nosotros nos interesa no tanto esa lista que presentan los europeos, sino la lista de los jugadores
1: de Sudamérica.
0: Sudamericanos. En el caso de Colombia, por ejemplo, había ahí una duda que si se le consideraba o no a este James Rodríguez, promoción de Manco,
1: que es propietario también de una colchonería aquí en Tarapoto, James Rodríguez.
0: James Rodríguez. Yo pensé
1: que de él estás que hablando.
0: Pues su colchonería, el Progreso.
1: De su hermano del Kerr.
0: Sí, su hermano del Kerr. Y a pesar que su hermano no le hace su publicidad, sin su hermano. Entonces, James Rodríguez sí está en la lista que va a estar en el Mundial, igual que ese que ha querido. También, pues, como hay otros jugadores que porque ya tienen fama, porque juegan y ganan más plata que sus compañeros, quieren ser los dictadores ya en sus seleccionados, ¿no? Como Mbappé, como tú le dices, Mbappé.
1: Así es. No sé, pues,
0: ¿ya? Y Mbappé, mejor sería Mbappé porque su pareja es un. Entonces, antes que me quiera decir, mejor me quedo ahí. Ajá. Va a estar también Luis Díaz, porque juega en el Bayern, que se cree la gran estrella. Uh-huh. Él pues estaba metiendo cizaña, condicionando para que no le lleven al 10, porque él dice que quiere ser el 10
1: al colchonero,
0: el 10 de la selección cafetera.
1: Antes, pues, ¿qué quieren poner?
0: Pues
1: es el número, Lucho, 10, cuando en estas épocas de estudiantes 10 no valía nada, porque
0: pero
1: con
0: en la
1: 10
0: cancha,
1: te jalaba,
0: pues, el 10.
1: Ese tío.
0: El 10, o sea, creíamos que el que lleva el 10 es porque es el mejor, ¿no? Ahora no, en la práctica no se da eso. Uh-huh. Así que ahí está la selección de Colombia, Colombia mi madre, Colombia mi padre, hijo de la guayaba. Uh-huh. Llevan entonces a James Rodríguez.
1: Aunque no quiera el primo hermano de Tomate.
0: Sí, y no ya quiera. Es su último mundial, ¿no? Ya James Rodríguez también está,
1: sí, pues,
0: en el clímax, en el orgasmo, en el clima de su carrera, ya, en el clima de su carrera, de este buen jugador que ha paseado su calidad por los mejores equipos de Europa.
1: Es promoción del Raymond Manco, sí, de esa época, ¿no?
0: Mientras pero que este Raymond Manco...
1: Dura, engañado hasta la Unión Comercio, sí, haciendo su.
0: Todavía lo que me mentira. Ha hecho presentar ahí en el hotel
1: Boca Ratón.
0: No, así en el Nilas. En el Nilas, así la presentación. Y yo, para remato, había dicho que ha venido a jugar para el Unión Tarapot, ¿no? Un lapsus. Y después me di cuenta y corregí, pues, ¿no? Corregí que. Pero no les había dicho que me había equivocado, sino que me habían dicho los colegas que estaban grabando hoy. Oye, pero de la Unión Tarapoto es dicho. Sí, pues, ya, pues, o sea. Si se puede borrar, usted lo borra, no van a estar sacando así como está.
1: Por eso hay que saber escribir, mirando lógicamente lo que otros
0: yo
1: informan.
0: Por no escribir, por confiado en mi.
1: En tu computadora.
0: En mi laptop, loro. 8 de la mañana con 29 minutos, 8:29, y otra nota del del plano internacional es que el Jetajeta,
1: que
0: no es, no es bueno, normal. Que estemos echando sobrenombre. Ya el
1: Bemba,
0: el Vinicius. Vinicius Junior. Bueno, ahí han fumado la pipa de la paz como debe ser,
1: ¿no?
0: Como debe ser en tu caso, pero ya en el plan judicial.
1: Ya, pues.
0: No voy a tener por si acaso esa pipa. Uh-huh. El Bemba Vinicio con el Neymar.
1: Sí, pues.
0: Otro problema en esa selección.
1: Eso existe en todo, en todas las circunstancias. Míreme.
0: Le ha dado el 10, o sea, ha cedido. Ya, ¿quién? Tú vas a ser el 10, pues Neymar, ya tanta vaina, ya. Se asoya el gringo este, Vinicio, que lógicamente es una estrella.
1: Claro, pues,
0: Por algo no está durando ya como 4 temporadas, creen, en el Madrid. Uh-huh. Si le voten, ya, pues será porque ya también es tiempo que le voten. Uh-huh. Así que el 10 lo va a llevar en la espalda Junior, Neymar Junior, y Vinicio se quedará, pues no sé
1: con siete.
0: No sé con qué número.
1: Y al final la capacidad del jugador es lo que hace. ¿Qué número? Que este, que el otro. No. La capacidad de mí, por ejemplo, que me ponga un cera el millón en mi espalda. Yo mismo soy, no sé, tranquilo, qué, manteniendo no siempre la humildad.
0: ¿En qué selección había un jugador, Wilson, que tenía un buen número en su camisa? Creo que era 9. ¿Ya? En Francia, creo. Oye, más malo que Maní Crudo.
1: Esa es la situación. Pues. Seguimos, amigas y amigos, con la información deportiva en los 107.5 de Radio Caricia, gracias a el recreo La Pupura, presente en el deporte y fundamentalmente en los grandes acontecimientos que se pueden realizar, celebrando tu cumpleaños, celebrando un importante acontecimiento social. 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
0: 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Nos vamos a La Pupura. Ajá. Antes Cacatachi era un lugar
1: turístico,
0: casi obligado a ir a pasar San Juan, a pesar que no había río, Wilson.
1: Sí, pues.
0: ¿Por qué? Porque la municipalidad, algunos empresarios que ven, pues, en estas fiestas de San Juan una oportunidad de hacer plata. Una vez, si no recordamos mal, trajeron a la Sonora Dinamita. La Sonora Dinamita.
1: ¡Pum! A explotar.
0: Hoy hasta yo no sabía qué hacer, qué vendiendo, voy a tener plata. Hasta mi conciencia para ir a bailar con la Sonora Dinamita.
1: Ya, perfecto.
0: Un poco más me encuentro ahí con la India Melillara. Ya. Ahora pues no hay río y la gente busca agua. 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
1: Ya no estoy diciendo.
0: Tiene tortuguitas.
1: Sí, todo. No. Eso lo sacan para que puedan utilizar los visitantes. Esto, hasta ese cocodrilo que tenía en su casa.
0: No son tortugas marinas, son charapitas.
1: Sus hijitos de ese cocodrilo que había en esa cocha de cerca, ahí vivía. Ahí vive el Jaime, el Chapro, pues cerca a esa laguna que existía en
0: 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La ciudad no es para vivir mucho eso. 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Mejor te vas a vivir así como lo que vive el Chapra en su hamaca echado que, ahí.
1: Sí que,
0: y, ¿no? Igual que,
1: y su señora ahí aventando.
0: Sí, la señora en, tanto aventar ya se avienta su encima. 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
0: 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Vamos antes que se nos gane la hora.
1: Seguimos, amigas y amigos, con la información deportiva y a partir de este sábado 30... y el domingo 31 se estarán jugando los partidos correspondientes a la primera fecha de la Liga 3, Lucho. Ya se apertura entonces esta segunda edición y para tranquilidad de los que quieran la información, porque muchos pues manifiestan, ¿no?, y nos piden. Señores, han de hablar también de la Liga 3. No estén analizando las cosas por aquí, que por allá, de qué tal jugador, que este... No, no, no. Hablen de la Liga 3.
0: Así nos están riendo esas majaderas.
1: Claro,
0: pero entonces, ¿por qué pues no apagan su rato?
1: Entonces, de acuerdo a la información oficial que tenemos, aquí la programación de la Liga 3, primera fecha. Bravos con el Grupo A. Atención, atención. El representativo del Carlos Stein estará enfrentándose a Cautivo el día sábado.
0: He fijado una vez.
1: Cautivo.
0: El señor
1: y
0: Cautivo.
1: Y el complemento de esta primera fecha, se juegan todos los partidos el 31, el domingo 31, entre Deportivo Lute y Juan Aurich. El Juventus con el Unión de... El Unión, ¿no? El equipo de volantes con el UCB, equipo B, mientras que por el grupo B, aquí están los partidos, igualito, el sábado 30, el equipo de el Pariacoto, ¿no?, frente al Unión Huaral, el representativo el domingo ya, ¿no?, todos los demás partidos, domingo 31, Sporting Cristal, equipo B, ante Amazon Callao. También el domingo 31, Deportivo Copsol ante Pacífico SMP de San Martín. Porque se llega ya. El equipo de Juventud Huracán ante el Shuta Boys. No, este es el Boys, equipo B. Y en el Clasiquillo, Clasiquillo. No dice le gusta que le digan algunos tontonazos Clasiquillo, ¿ya? No quiere que haga diminutivo, ¿no? Así que ellos poco van a enfrentarse los muchachos, los jóvenes de Arriba Alianza con Universitario, ambos con sus equipos B respectivos. Por la zona C, atención los partidos, se juega también el sábado.
0: Hoy es hasta la Z, creo.
1: No, ya tengo el 8. Ya, se juega el sábado ADT con, ahí está, lo que nos interesa, ¿no?, como San Martinenses. ADT Tahuixco con el ASA Fútbol Club, que nada tiene que ver con el que organiza el Aracaba de Fulvito.
0: Sí, es otra.
1: El otro 31, el Deportivo Ucrania con el ADT de Tarma, equipo B. Luego, el Ecosen Pasco ante el representativo de Municipal Pangoa, ¿ya? El equipo de UDA Huancavelica ante San Cristóbal. Eso corresponde a nuestros equipos, como el grupo C. Y finalmente, en el grupo D, se estarán jugando la mayoría de los partidos el día sábado, y el único partido entre Nacional Fútbol Club y Patriotas se va a jugar el domingo. Aquí va a jugar ya nuestro grato muchacho, el Diego Armando, ¿no? El Diego Armando López Quispe, que va a jugar el día sábado 31 en su jurisdicción, ¿no? de visitante juega su equipo de Diego Armando. El AMBA, Perú, ahí está, estará enfrentándose al equipo del Diego Armando López Quispe, Valle Sagrado Fútbol Club. El Cienciano B ante Fútbol Club Melgar B. El equipo de San Antonio con José María Arguedas. Y finalmente, ya lo he dicho, el Nacional Fútbol Club con Deportivo Patriotas. Ahí está B. Satisfechos entonces, ya amigas y amigos, de lo que va a ser desde este sábado la Liga 3 en su segunda edición.
0: Y en el torneo caliente va a venir el Cristal. Va a venir el Cristal a jugar.
1: La primera fecha, el Unión Comercio va a jugar con el Estudiantil CNI, seguramente aquí en el Estadio Municipal, ¿no? Uh-huh. Mientras que el Cristal va a visitar al equipo de Comerciante Fútbol Club allá en la ciudad de Iquitos, ¿ya? Porque el resto aquí no es de interés, porque al fin y al cabo este campeonato también es para calentar nuevamente la tensión, su
0: como se dice en nuestra casa, déjala ahí nomás para que estén calientes en la touch.
1: Eso es siempre para empezar luego del mundial. Durante el mundial, ¿ya? Durante el mundial va a empezar este campeonato. Así que, como dices tú, dejémonos ahí nomás.
0: Sí.
1: Seguimos.
0: Y yo analizándole a este del caliente, Wilson, del caliente, que no les va a servir más que para...
1: Va a calentar a los, sí, a los hinchas con su equipo, no gane.
0: Mejor hubiera sido que se juegue nomás normal.
1: Sí, pues.
0: Que se juegue normal. Porque si todos van a estar en actividad y se van a cruzar con los de la Liga 2, mejor... tanto la Liga 2 como la 1 y la 3 hubieran jugado de manera normal. No hay ningún jugador que juegue en la liga de nuestro país que es seleccionado sin su... No hay. ¿Quién? A ver. No sé qué lo hay. Puede ser que hay, ¿no? De repente algún jugador de la Alianza, sí, el Castillo, ¿es en la selección de Ecuador?
1: No, pues.
0: Entonces... En vez de estar inventando tonterías,
1: campeonato
0: que más
1: raro,
0: es lo que nos da cólera.
1: Campeonatillo, estoy usando mal mi expresión.
0: Sí, pues. Entonces, lo normal es decir que si la idea es que no se enfríe el campeonato, sí, que no pierdan tiempo, que estén en actividad, que se juegue nomás normal y listo, que se...
1: Pero lamentablemente, pues, tu primo, teniendo en cuenta la falda, su primo legítimo de tu señora, ya, el Agustín Lozano, está haciendo, pues, estas innovaciones, se siente comillas, del fútbol
0: para peruano. Para el año, ya vos te van a inventar otra cosa. Lindo sería porque este sea un torneo experimental, que para el año ya, con experiencia de lo que deja este año, se mejore en lo económico, en lo empresarial, en etcétera, etcétera. Pero para el año te van a inventar
1: otro campeonato.
0: Pues estamos como estamos, Wilson.
1: Sí, sí.
0: 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Y peor ya cuando llega la hora en que tienen que dar cuenta de los balances, peor, no saben qué van a hacer. Ahí entra a tallar Digicon, señores, y dice, no puede Digicon, ya pues va a su mano del Tahiti Junior, que de paso... no hemos tenido agua ayer por mi barrio, Wilson, y hemos tenido que recurrir a Emma Picho.
1: ¿Cómo yo te vas a criticar por decir Emma Picho?
0: ¿Emma Picho? No, pues este Emma Picho es otra empresa. Este es del grupo Tahiti Junior.
1: Emma Picho.
0: Emma Picho que te va y te auxilia con agua.
1: Sin malograr tu bolsillo. Ajá,
0: sin perjudicar tu bolsillo, sin que te cueste ni un sencillo tu bolsillo, este mapillo de este tinterillo.
1: Seguimos, amigos.
0: Gracias, Tahití Yuidi. 8:45 No quiere avanzar, no quiere subir ese reloj. 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Seguimos, Wilson, con más información. ¿Ya pasamos al plano local o seguimos con los nacionales?
1: Con todo lo que hay.
0: ¿Y Lucho, la usita?
1: He visto, Lucho, que no, qué lindo.
0: Yo ya he visto.
1: Qué desilusión.
0: Un tiempo.
1: Ha dominado la U durante todo el partido, pero lamentablemente no tienen la calidad.
0: No tiene un hombre frío que tenga esa tranquilidad, esa serenidad, esa frialdad como trompa de quichicho.
1: Uh-huh. Por eso quichicho. ¿Qué significa quichicho? Perrito no vale. Pequeño. ¿Ya?
0: ¿Para qué? Pues están echando, apagues tu radio. Claro, y listo.
1: No se hagan problemas.
0: Y Valera, no sé qué otro jugador.
1: Mejor ese. El Valera, pistolero de aquí está en la puerta.
0: Martín Varela, el pistolero, que le he hecho famoso hasta ahorita, no me invitan, ni un chaufa.
1: ¿Entendés? Ya periodista, cobrador.
0: Hoy lo que, por la grandísima, todo por no hacer ese gol allá en Colombia, por no hacer ese gol que lo ha tenido solito, no va a ser. Y ahora pues nos estamos lamentando, o sea, no tenemos jugadores que de verdad cuando tienen la oportunidad de invocar sean efectivos, ¿no? El goleador hasta lo difícil lo hace y en lo que tenemos goles a la vez como para que haga hasta un cojo. Ahí hasta el Bernie Sánchez hubiera hecho gol.
1: El Bernie, hace mucho tiempo que no anota gol también. Entonces, en toda esta provincia.
0: Y en la otra llave donde el Coquimbo, ¿qué va a pasar con ese Coquimbo?
1: Hay que negociar, tanta plata que recibe, ¿no? Es un negocio, definitivamente.
0: ¿No crees que puede haber habido ahí?
1: Ya han dejado ya universitario.
0: Oye, hay que dejarle
1: libre de polvo y paja, podemos decir. Sí, ¿por qué? Porque está eliminado, pues, señoras y señores.
0: Si Coquimbo ha sacado la mayor cantidad de sus puntos que ha hecho para encaramarse en el primer lugar, lo ha sacado de visita. Y en su cancha, en el partido que debe cerrar ahí, demostrando ser mejor, le ganan. Esto huele.
1: Por este huele a ¿cómo llama?
0: Huele, como dicen.
1: A relucea.
0: Huele igual que ese baño del avión cuando vuela sin cerrar la puerta del baño.
1: Es una situación, entonces. Así se maneja el fútbol también, Lucho, como la corrupción más grande que existe, teniendo en cuenta, por ejemplo, que a su presidente de la Conmebol está en observación por una serie de situaciones económicas. Pero la justicia no llega, pues, a los que tienen harta plata, sino a los que estamos ahí diariamente trabajando por lo que es nuestro mundo, podríamos decir, de la comunicación deportiva. Mm. Seguimos, amigas y amigos, con la información. Ya está, pues, fuera de carrera en toda, ni siquiera en la sudamericana, con ese empate de OAO de Universitario de Deportes el día de ayer. Y este director técnico, Cooper, no todavía tiene triunfo alguno con la U. En los dos o tres partidos que ha dirigido, está empatando. Lógicamente mantiene el invicto, ¿no? Pero Ese empate de ayer ha sido pues calamitoso, y ahí están ya esos hinchas que dicen ser hinchas, ya solamente porque son hinchas, ya saben que valen, que se vayan todos. La gran clave. Ese es el juego, pues, amigas y amigos. Seguimos con la información deportiva.
0: Seguimos con la información deportiva en Momento Deportivo. 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Los mejores en trabajo de sublimado, como quiere el cliente. ¿Qué pasó? ¿Qué pisó anoche en la Champions? Cinco partidos. Los cinco partidos han tenido resultados sorprendentes. En el primer partido, Grupo Automotriz se enfrentó a Osoban. Y el partido no ha terminado en el tiempo reglamentario porque el presidente de mesa, ni el que lleva el control del score en el tablero, ya no tenía dónde poner el marcador, ya no alcanzaba. Creo que en 10-0 el árbitro ha parado a terminar el partido. 10-0 le ha metido el Osoban al Grupo Automotriz, que ayer no fueron ni la sombra. Creo que si se han ido, no, como que se hubieran puesto de acuerdo, oye, nosotros vamos ahí, pero ya no queremos nada, porque creo que el resultado no les ha alcanzado. Igual la comisión los consideró en la programación, pero el público de verdad no creía lo que estaba viendo, porque este Grupo Automotriz era un equipo fuerte, la sensación, y se despidió de esta manera, ¿no? Qué pena. Y en el segundo partido, el equipo del ingeniero Tony Ayapi, que está bajando de peso, ayer ha bajado, creo, dice medio kilo, por la cargada chamba o agenda que tienen sus temas personales y profesionales con esta campaña de llegar al sillón municipal, le ganó 2-1 al campeón vigente, al Athletic Pajatén, que estaba haciendo un gran partido el Athletic Pajatén con su jugador estrella, revelación, que va a llevarse el premio por unanimidad. Ya 2-1 entonces, triunfo del equipo del ingeniero Tony Ayapi, que con este resultado aseguró su permanencia en la fase 3. La Catedral y el Proyecto Vallaga igualaron 2-2. Al Proyecto Vallaga le alcanzó para clasificar el empate, en cualquier score, cualquier sea el marcador, 0-0, 1-1, 3-3. Y 2-2, el que quedó eliminado fue el equipo de la Catedral. Ya, la Catedral. 2-2, pero fue un partido bien jugado, bien jugado. Igual el segundo, donde el equipo del ingeniero Tony Ayapi venció a Pajatén, pero no le ganó fácil. Le ganó sudando la gota gorda. En el cuarto partido, Alegría Abogados iba perdiendo 1-0 ante el equipo de Cevichería El Escondido, casi para terminar, y Duro también luchando, y eso es lo importante, que no arriar banderas, no botar la toalla. El equipo de Alegría Abogados igualó 1-1 con El Escondido. Le empató al Escondido cuando ya El Escondido estaba casi firmando un triunfo. Ha quedado demostrado entonces que Alegría Abogados, a pesar de la inversión que ha hecho en este año en este equipo, el doctor John Sanders, no es el que asegura del todo que puede ser el campeón, porque hay equipos que de la nada han comenzado a levantar su nivel, que da miedo, ¿ya? Y en el último partido, Chris y Alex, con todos sus extranjeros, con todos sus repatriados, finalmente en el minuto, si no fue 3 minutos para que termine el partido, le volteó a Drago Motors cuando ya todo parecía que terminaba 2-2. 3-2 entonces, Chris y Alex, pero este sí fue el partido que le hizo sudar frío al señor José Martín de la Cruz, quien es el mentor propietario de la empresa Chris y Alex. Entonces, han pasado ya los 7 equipos y de un partido en donde todavía tienen que jugar porque están igualados en puntaje, Drago Motors con Carnicería Roxana y Dos Caleños sale el cupo 8, que por haber sido ya ayer un poco tarde, todos los equipos han quedado exhaustos, sí, se han cansado,
1: y con razón,
0: agotados. Pues lo están en buena liga y con muy buen criterio la comisión, ahí funciona su cabeza del GOR, cabeza, ¿no?
1: No digas mucho stuff,
0: el GOR. No lo vayas a decir de vuelta. No lo vayas a llamar por sobrenombre, sino
1: el gordo.
0: Con muy buen criterio
1: el gordo
0: le están programando, le pasan este partido. Se va a jugar esta noche a las 9. Estás invitado, Wilson. Te doy la oportunidad de que narres ese partido y entres a la historia de la Champions Aracao. Es un
1: partido único. No va a estar ahí el árbitro que evitó mi transmisión.
0: Anoche estaba bien.
1: Y si está ahí, ya mejor no me voy a transmitir. De repente, esta vez.
0: Tú de vuelta le botas.
1: Seguimos, amigas y amigos, con la información deportiva en los 107.5 de Radio Caricia y Momento Deportivo. Van a disculpar, amigos, nosotros tenemos nuestro estilo, ¿no?, de informar, así que este estilo definitivamente nunca lo van a tratar de cambiar. Bueno, sí, aunque, Ñañito. Sí. Disculpa, Ñañito.
0: Aunque intentarán copiar, pero no, pues este estilo es único,
1: distinto,
0: ¿no? Uno ya nace ya con
1: sí.
0: Uno ya nace con este estilo y como dice, pero la radio antes tenía un eslogan, tiene tu estilo, ¿crees?
1: Así pues, no.
0: Así era, creo, su primer eslogan, ¿no? Así Radio pues, Caricia, no. Tiene tu estilo.
1: Así es. Y ese pues el estilo que hemos sacado de lo que hacemos, ¿no? La programación deportiva, porque tiene un estilo característico este programa, que es respetado por la mayoría, pero criticado por solamente
0: por la mayoría.
1: por la mayoría también. Seguimos, amigas y amigos, con la información deportiva.
0: En Chasuta, un saludo para el presidente de la liga, el doctor Luis Cenepo. Sí, muy buen anfitrión en la visita que hicimos el domingo con la Liga Provincial, ¿no? Aprovechando la salida de la presidenta de la Liga.
1: La invitación, que como representante de la CONMEBOL. Sí.
0: Me dice, me pidió pues que lo acompañe como representante de la CONMEBOL. Y para certificar que en Chasuta se practica buen fútbol, la gente se comporta muy bien y cada vez que estoy ahí la gente de verdad se porta de maravilla, ¿sabes? No solamente en cuanto a alentar a sus parciales, sino también se portan muy bien como anfitriones. Todo el mundo nos quiere invitar al almuerzo. Pero claro, yo tengo sopa de carachupita, el otro dice yo tengo intuto ahumado, el otro dice yo tengo un chircano de esas carachamas,
1: una ucucha, ¿no? Que ha caído en la
0: de
1: trampa.
0: Mi profe es una canguita de un de una zambona ahí.
1: Tranquilo, Marucho,
0: ya yo ya no sé ni qué decir, pero hambre. El doctor abogado, ¿sabes? Abogado. Ajá, es el cuidado. Amigo Luis, este el presidente de la liga, muy muy buen anfitrión, ¿no? Sí, sí. Nosotros ni siquiera le hemos dicho ni llévenos siquiera a tu casa a almorzar, pero él nos ha dicho pasan por el almuerzo, señora presidenta, uh-huh, acompañado de tu asesor de la bajo la sombra.
1: Sí, sí, sí, ya.
0: Y de verdad pues yo no mojo ni me soleo, siempre estoy bajo la sombra.
1: Seguimos, amigas y amigos, con la información deportiva.
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1: 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Seguimos, amigas y amigos, informándoles a ustedes.
0: Seguimos en momento deportivo, y este sábado entonces la fanaticada, los hinchas que buscan dónde ver fútbol y fútbol macho y con pelea, todos ya hablan que hoy vamos a Juan Guerra, vamos a Tocachi, digo, vamos a Juan Guerra. Y todo el mundo ya está pensando, planeando, planificando llegar hasta Juan Guerra para ver este partido donde el Palmera tiene la misión, la obligación
1: de remontar este
0: de
1: uno.
0: Ir por la hazaña, porque si no nos quedamos sin la
1: representante.
0: Nos quedamos entonces ya pelados.
1: Igual que universitarios, quedamos ya. Chao.
0: Nos quedamos sin equipo en la etapa provincial. Uh-huh. Y ayer habíamos señalado en nuestro humilde y modesto comentario, Wilson, que mirando, consultando con nuestra bola, que también no les gusta lo que utilizamos acá, nuestra bola, a algunos, y algunos copian también nuestro estilo, ¿no? Como eso es lo que decimos, human, human. Bueno, hay frases que lo he inventado y que lo voy a registrar en Indecopy para
1: antes
0: que quede ya.
1: Cuando te copian, ya les den juicio.
0: Sí, para que quede ya para no los anales, como dice nuestro maestro, de la historia. En Juan Guerra, entonces, va a convertirse en el epicentro de la atención de los hinchas, porque todavía hay un gran sector,
1: sí,
0: de los que confían que este Palmeras puede revertir este marcador,
1: sí,
0: y forzar,
1: sí, sí,
0: una tanda penal. Así que el hecho de que aquí no ha sacado un triunfo como local no le elimina sin haber jugado el partido de vuelta. Puede, uh-huh, ser que este Oriente también no tenga una buena tarde, se equivoque en los planteamientos, Palmeiras le madrugue,
1: ¿no?,
0: en marcar uno o dos goles y venga pues realmente el, ¿no?, el objetivo que se están trazando. El profesor Jimmy Saldaña
1: sabe su oficio.
0: Sabe su oficio, es un gran motivador, conoce mucho de lo que es la psicología de los jugadores y debe manejar las dos cosas, ¿no? La autoestima, la confianza que se le debe dar a un jugador. No se le debe meter mucha presión. Es como si tú a tu hijo le dices, carajo, si la próxima me traes
1: mala nota,
0: ya sabes, ¿sabes? No le puedes decir así. Y a ese muchacho le vuelves más loco. Y hasta ganas ya de no aparecer a su casa ya va a tener. Entonces mejor dile, hijito, ya. Esta vez ha sido un error, ha sido un resbalón. Olvidémonos de esta mala nota. La próxima la haces linda. Tienes que saber llegar al jugador. Y el profesor Jimmy lo sabe. Y si no lo sabe, pues ahí estoy yo.
1: Vete a tú también.
0: No corro mucho.
1: Oportunista. Son las 9:00 a.m. con 6
0: minutos.
1: Atención,
0: Juan Guerra.
1: Y hoy día, bueno, eso nomás decir, ¿no? Cristal tiene la oportunidad de sacar cara por el Perú. De lo contrario, tu buen carajo, le vamos a decir, si es que no se clasifican, sino
0: con
1: hoy día,
0: cara, no,
1: a las 5:00 p.m, en Du Brasil, te va a jugar Cristal con el Cerro, no es en Brasil, ¿no? En Paraguay,
0: no, de Paraguay,
1: con el Cerro Porteño. Estamos, muchachos del Cristal, pese a que están a su remaceta en la tabla de colocaciones de nuestra Liga 1, pues aquí se ganando entre nosotros, ¿no? Vamos a sacar cara por el Perú y de esta manera hacernos olvidar lo que han hecho Universitario anoche y el Cienciano, que cayó también anoche 3-0 ante el representativo de Flamengo. Seguimos con la información deportiva, amigas y amigos, a través de Momento Deportivo. El día de hoy también, Cienciano por la Sudamericana, a las 5:00 p.m, estará enfrentándose a Juventud. Mientras que por gusto ya el jueves 28, Alianza Atlético Sullana, que ha tenido la mala suerte por no tener un escenario debidamente hecho, ¿no?, para evitar que se vayan a transmitir de adentro del estadio, ya han ido a jugar en Trujillo, ¿no? El Alianza Atlético Sullana, prácticamente su participación en la Sudamericana ha sido en escenario distinto. Va a jugar con el Tigre Rojas.
0: Con el Tigre, cierto. Y volviendo a la Copa Perú, no se podría pedir las autorizaciones a quienes competen dar estas autorizaciones, que se juega pues el sábado 6, Wilson, de junio, para no perder casi 15 días
1: hoy sí, ¿no?,
0: de tiempo.
1: Los partidos de ida.
0: De la Copa, pero claro, los partidos, sí, sean
1: es que,
0: de vuelta, sean
1: sí,
0: de ida.
1: De no ser así, los 8, recién van a empezar a jugar el 14.
0: Porque en ningún escenario no se vende pues trago, no se vende licor, solamente fútbol. Solamente fútbol.
1: Una simple sugerencia, nada más, quedamos a la provincial del fútbol de la provincia de San Martín.
0: Y en algunos escenarios no se requiere de mucha presencia policial.
1: Hay que tener.
0: Para decir que no va a haber policía quienes garanticen, resguarden la seguridad, porque todos van a estar cuidando material electoral.
1: Que no haya con trajo, como dicen, ¿no? Por eso la sugerencia está dada. Si lo toman, lo toman. Si no, pues respetamos las decisiones.
0: Porque hasta mientras ya su bolsillo del dirigente se hace más hueco.
1: ¿De dónde van a sacar, no? Mantener casi, ya podemos decir, una semana, ¿no? Ya por no poder jugar el día sábado. Por
0: y en
1: sábado.
0: Cacatachi, Juventud Católica hace saber a su rival, no sé si esto sería ya guerra fría o guerra
1: no avisar,
0: manera también de decir y de lo que ya es seguro, ¿no? Dice, tenían o tienen 4 jugadores que no les han podido, no han jugado porque no estaban todavía sus papeles en regla. para este partido, dice. Y ya con eso ya le están diciendo al Oriente de Tarapoto que...
1: No, al Oriente de
0: al Oriente de Tarapoto que juegue en Cactachi, que va a esperar su partido en Cactachi. Que va a tener miedo, ya le están dando miedo.
1: Bueno, ¿no? Al final se ve las cosas en el terreno de juego.
0: Y el Choche...
1: Valladolid,
0: con los años que tiene como dirigente, él también ha aprendido el teje y maneje de jugadores.
1: Sí, pues.
0: El maneje de jugadores. Algunos muchachos que se lesionan, o en todo caso hasta engañan que están lesionados.
1: Por pedir platita.
0: Piden plata por ahí para que se vayan al terapeuta. Y después ya pues les ven jugando en otros campos, hasta en la Copa San Juan están jugando.
1: Seguimos, amigas y amigos, con la información deportiva. Gracias.

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1: 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Seguimos, amigos, con más en Momento Deportivo.
0: Pero antes, Lucho, escuchen esto.
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0: ¡Momentito! Ajá, un momento para oportunamente invitar a los aficionados de Juan Guerra, Morales y Cacatache a presenciar los partidos de vuelta que jugarán sus equipos el sábado, Oriente Juan Guerra con Real Palmera, y el último domingo de este mes de mayo, Independiente con Bates Fútbol Club de Chasuta y Oriente Tarapoto de Cacatachi con Juventud Católica de Morales. Luego de los resultados dados en estos encuentros de ida, los de la vuelta y su vuelta serán mucho más importantes, teniendo en cuenta de que sencillamente se juegan ya prácticamente la clasificación a las semifinales. Un momentito para seguir esperando, que nuestro Coliseo Cerrado tenga la respectiva atención por parte del IPD y nuestras autoridades. Como van las cosas, esta infraestructura deportiva seguirá deteriorándose, malográndose. Hoy hay solo deseos de que se le debe arreglar, pero no sabemos cuándo. Su cierre está perjudicando a los organizadores del deporte escolar. De verdad, ya me preocupa cómo va quedando el Coliseo Cerrado. Ojalá que lo que hay, que la disposición de las autoridades y también del IPD y autoridades departamentales, como sea ya, estén tomando sus decisiones para arreglar nuestro Coliseo Cerrado. Un momentazo para acremente criticar a los diversos candidatos que estarán postulando en el mes de octubre a las alcaldías distritales y provinciales, así como al gobierno regional de San Martín, que en su plan de trabajo, es una sugerencia, pues anuncien algo para el deporte. La ciudad sigue creciendo, dejando sin espacios vacíos donde puedan construirse algún parque, un escenario deportivo, etcétera, etcétera. Saben, señores, futuros alcaldes, de que un pueblo, si no tiene una iglesia, una plaza o un escenario deportivo, no es pueblo, pues, ¿no? Esa es la sugerencia que hacemos a través de Momento Deportivo. De esta manera, amigas y amigos, hemos presentado Momento, señores, Momentito. Seguimos con información.

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1: Seguimos con la información deportiva, Wilson. Bueno, que hay gente que de verdad nos tiene una estima personal, pero que no tenemos palabra de cómo decir, ¿no? De cómo describir, cómo calificar. A veces, personas que no son ni siquiera tus familiares, hacen tanto esfuerzo para venir de lejos y a dejar estos antojitos. De aquí vamos a compartir este rico potajito que nos trae Pedro Peso, desde Polvoraico.
2: ¿Las viste su única barbita que tiene?
1: Tiene una barbita, dice, es primo del Baltasar, del jefe.
2: Así pues. Ajá.
1: Y nos ha traído, mira, ve.
2: Tremendo amigo que tiene su criandería de chanchos, de gallinas.
1: Entonces hay que caerle a este en la...
2: Tal vez ha traído un cuchinillo, ¿sí?
1: Ya,
2: cuchinillo, por ese caso, sí. Para que los que quieren ser capos en justificar, injustificar lo que decimos, ya, cuchinillo, por ese caso, amigos, es... Así, chanchito.
1: Un chanchito. mañana, no, el viernes tenemos sesión de círculo, ¿no, Wilson?
2: Así es.
1: Tenemos sesión de círculo como está establecido en el plan
2: anual.
1: Gobierno.
2: En el plan anual, ¿no?
1: En el plan anual, o en todo caso, en el colegio, si fuéramos, le diríamos POA, pero... Ya. Este es el plan anual del circo, el PAT, pues, sí. Viernes entonces en la casa de Manuel Cobo, ¿es? ¿O
2: no,
1: en,
2: ya no es el Manuel Cobo, ya no, que es nuestra nueva directiva.
1: En el Apsigesano, no se lo digo.
2: No, ahí no es. ¿Ah? Ahí en el local de la Liga Distrital de Fútbol de Tarapoto. Ahí va a ser la reunión que realizaremos el día de mañana, viernes. Yo también estaba pensando ir a comer esas galletas que gentilmente Manuel Cova, sí. Adulón también. ¿Por qué me dicen Adulón? Manuel Cova, así mismo.
1: El día de hoy, entonces el viernes, mañana, no olviden, compañeros, hay que asistir a la sesión. Claro, nuestro pues. Presidente tiene muchas cosas que informar. No dejen de faltar, porque yo cuando quería informarles de cómo iba la obra, que ya terminó la obra, seis colegas.
2: Seis pelagatos.
1: Se presentaban. Uh-huh. ¿Ya? Entonces,
2: yo voy a ir solamente para ver pues quiénes se van. Porque yo también estoy cansado, igual que tú, de mirar los de siempre, pero hay algunos que nunca se van, pero ahí están, pues, ahí sí, están.
1: Y hoy día a las 6 de la tarde hay una conferencia en la Cámara de Comercio de un evento que se hace...
2: Para el domingo 30, creo.
1: Para el domingo 31.
2: Un partido político va a traer fútbol, dice, desde Lima, ajá, de una municipalidad, creo, para que jueguen en el estadio, sí, municipal. Aquí como el estadio municipal.
1: Este alcalde de Ate.
2: Ya, él va a venir, ajá, bueno, auspiciado por un tren.
1: Sí, sí. Este loquillo quiere hacer aquí un evento, y todo lo que recaude en ese evento, ajá, va a ser para fines benéficos.
2: Perfecto. Entonces, tengo que transmitir para beneficiar.
1: Ajá. Sí. No para que te beneficies tú, pues, sino a la gente de bajos recursos. A esas personas que están frente a los hospitales, esperando que quien les ayude para comprar una medicina, quien le deja ahí de repente un plato de comida, un agua, un refresco, una ropa, o quien le ayuda económicamente para sacar a su familiar que ya está pudriendo en la morgue. Para esos fines
2: va a ser todo lo que se recaude.
1: Entonces, por eso yo también, siendo un conocedor, un servidor, un comunicador que trabajo por causas nobles, voy a asistir a esta...
2: ¿A qué hora es la conferencia?
1: A las 6.
2: 6 de esta tarde, ¿no?
1: De esta tarde, en la Cámara de Comercio.
2: Perfecto. ¿Ya? Seguimos, amigas y amigos, con la información deportiva. gracias a Vivero Frutícola Forestal Don De Chico, presente en el deporte y ofreciendo plantones de diversas especies forestales, frutícolas y ornamentales. 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Seguimos, amigas y amigos, con la información deportiva en los 107.5 de Radio Caricia.
1: Y madrugadores, continúa este sábado, siempre en...
2: Se limaron las asperezas.
1: 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Y la Copa Tarapoto se viene más rápido que inmediato, ya casi creo que están cerrando las inscripciones porque la plata ya rebasó de lo esperado. La plata del premio, apenas mucho antes del inicio de esta copa, ya la plata está a buen recaudo, ¿no? Uh-huh. No está dependiendo de venta de cerveza ni cosas por el estilo. Y también indicarles que en el conjunto de Juventud Católica las cosas vuelven a la calma. A pesar,
2: tranquilos,
1: ahí nadie puede decir que económicamente está bien en
2: ningún equipo, ningún club.
1: Todos los equipos hay problemas económicos. Claro, pues, simplemente hay que saber.
2: Es el meollo del asunto.
1: Hay que saber convivir nomás. Es como si a ti te llegaría todos los problemas de salud económicos. ¿Qué sacas desesperándote, no? Uh-huh. ¿Qué sacas llorando, gritando? Saber convivir, nada más. Ya vendrán tiempos mejores. Ojalá que... estabas diciendo que los candidatos no...
2: No ponen, pues no se les escucha en su respectivo plan de...
1: Y a los que ponen, ya vuelta les comienzan a hacer la guerra o eso.
2: Ese es el problema. Pues.
1: ¿Te has enterado
2: por
1: que...?
2: Por eso te digo, Lucho, ¿no? Aquí en el mundo en que estamos, los mismos...
1: No comen
2: colegas,
1: ni deben comer.
2: Son nuestros rivales, ¿no?
1: Como el perro del hortelano.
2: Ese es en toda agrupación.
1: Me he enterado a través de un noticiario, ajá, porque así es su nombre, no es noticiero, sí. Noticiario, ese es el nombre correcto. Han de aprender, ¿ya? El que escucha este programa aprende algo, aun cuando piense que ya sabe todo. Sobre esta ayuda que hace el ingeniero Javier Cinti, y que en algunos casos, por no tener disponibilidad de tiempo, los ha hecho en su mismo despacho, pero lo ha hecho pues a título personal.
2: Sí, pues.
1: Que dice está aprovechando las instalaciones, que si no lo está haciendo como proyecto, está entregando una ayuda de darles implementos a una institución, a una asociación, o algún sencillito de su bolsillo, uh-huh, algún deportista.
2: No pueden ver
1: por el lado bueno, por la pinta que
2: además
1: se
2: además no es de hoy día esa colaboración que tiene siempre el ingeniero Javier Cinti, ¿no? Ha colaborado para que vayan de
1: con los viejitos
2: ha
1: también.
2: Colaborado para que este muchacho que nos ha representado en el atletismo sudamericano ha colaborado, pero nunca no colabora con este humilde servidor en publicidad.
1: Ese bueno.
2: Por eso yo le voy a denunciar. Sí. Seguimos, amigos.
1: Bueno, a 15 días para el Mundial. Ya a partir de mañana vamos a comenzar a hablar ya de todas las selecciones, ¿ya? ¿Qué jugadores, referentes, diferentes, llevan en sus listas, ya, a esta justa mundialista? A partir de mañana ya mejor que... Ya todo está en mi cabeza. ¿Qué para qué está comprando ese álbum? Está gastando 500 soles.
2: Aquí he vuelto.
1: Sí, me regalan. Sí.
2: El futuro regidor.
1: ¿Qué dice?
2: Yo abarcaré como regidor el tema del deporte acá en Morales. ¿Quién es ese futuro regidor? Ya todos le conocen, que solamente camina con pantalón corto. Vame, Lucho. Vame. Nos vamos, amigos. ¿Vale, Chiercito?
1: Sí, sí.
2: Por cortesía, amigas y amigos del grupo Tahiti Yuini, el chistecito del día de hoy. Vamos, Lucho.
1: Dice, pues, en todos los penales, pues hay un día que es el día de la día de visita conyugal.
2: Ajá.
1: O sea, sí, pues, se van las esposas para que los hagan, pues, su mantenimiento, ¿no?
2: Ya, bueno.
1: ¿No? El cambio de aceite.
2: Ya.
1: Entonces, y tocan la puerta del penal y sale el vigilante, una viejita.
2: Puca.
1: Sí, señora, buenos días. Abuelita. Le dice, pues, el agente del INPE. El agente del INPE. Sí, señora, buenos días. Abuelita, buenos días. Buenos días, joven. ¿Y qué es lo que desea, abuelita? Estoy viniendo a la visita conyugal. Conyugal. ¿Y cómo se llama el preso? No importa el nombre, cualquiera, yo soy voluntaria.
2: Amigas y amigos, cosas de la vida, pórtense bien. Mañana, si Dios lo permite, estaremos de retorno a seguir en nuestra sintonía.
1: Oh,
2: y muy buenos días, Perú Deportivo.
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1: 9:32.
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días, buenos días, hola. 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

mi compadre Wilmer Sanders, se viene para la selva. ¡Ay, ay! Abrazo grande para los muchachos de Brindavana. Van a estar por la selva para esta festividad de San Juan. Saludos para el pate de poner huevo. Wilmer Sanders. Mira, muchachito. 2 minutos para las 10 de la mañana. 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

0: 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Esta es la temperatura de la hora.
1: 28 grados centígrados.
0: Esto fue la temperatura de la hora. 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

Universitario de Deportes no pudo, ¿eh? Ni quedarse en Copa Libertadores, ni en Sudamericana. Mal, mal, mal el fútbol peruano, ¿eh? A nivel internacional. O sea, la participación de un equipo peruano en torneo internacional es el reflejo de la pobreza futbolera que estamos atravesando en nuestro Perú. La corrupción, la argolla, todo, todo. La indisciplina de los futbolistas. Es así, pues. Todo eso suma para que nuestros equipos a nivel internacional no den la talla. Llámese Copa Sudamericana, Copa Libertadores. No hay equipo que haga una campaña decorosa. En mi memoria, en mi recuerdo, está la campaña de la temporada 97 que hizo el Sporting Cristal, subcampeón de la Copa Libertadores. En aquel entonces, pues, este Cristal compitió, pues. Una excelente campaña que hizo el cuadro rimense. Que de ahí, ahora me acuerdo también de lo que logró Cinciano con la Copa Sudamericana, la Recopa. Pero de ahí, no hay equipo que pueda representarnos decorosamente a nivel internacional. Ni los llamados equipos grandes, entre comillas, de grandes no tienen nada. Eso sí, para que los hinchas estén peleando entre ellos, ahí sí. Llámese Cristal, la U, Alianza. Es increíble, ¿eh? Y si hablamos de equipos de provincia, Melgar antes hacía buenas campañas. Ahora el Cusco, que fue el subcampeón el año pasado del fútbol peruano, pobrísima actuación en el torneo continental de la Copa Libertadores. Es increíble, ¿eh? Yo esperaba más de Cusco. Cristal, un equipo de tanta historia, hasta las Caiguas. Miren cómo están nomás en la tabla en el torneo de apertura también. Se hacen llamar equipos grandes, dicen. Alianza, la U, Cristal. Ahora mismo, Alianza se ha coronado este ganador de la apertura. Y los hinchas celebran, están en todo su derecho. Lo que pasa es que muchas veces un equipo logra un campeonato a nivel doméstico, pero no sabe retener a sus figuras, a sus futbolistas. Se van a otros equipos, no lo renuevan y hacen otras contrataciones, pero ya el equipo queda diezmado. Ya no es igual, pues. La U ha ganado 5 torneos cortos y ha logrado el tricampeonato, o sea, nacional, 3 años consecutivos campeonando, pero de nada sirve, pues, porque a nivel internacional no dan la talla, pues. Igual Alianza también. Cristal, algunos partidos aceptables, otros no también. Es por ello que digo, la pobreza futbolera que atravesamos se debe a la corrupción, a la argolla, a la indisciplina de los peloteros. Es por ello que estamos así, pues. No hemos clasificado al Mundial, ahí está nomás un gran reflejo de la actualidad del fútbol peruano, no estar en el Mundial con más equipos para poder irse de la parte de Sudamérica al Mundial. Había más espacio, más cupos. Ni así. Desde ahí vamos a partir de que no hemos clasificado al Mundial, es por ello que nuestro nivel está pobrísimo a nivel de selección, a nivel de clubes. Horroroso lo que acontece con el fútbol peruano. Horroroso, mi estimado doctor Quitasueños. 10:43 minutos.

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La opción, la mejor opción era ir a comer a los comedores populares. Pues ahora ya no hay, maestro, hay pocos. ¿Por qué desaparecieron los comedores populares? ¿Quién sabe? Ya habían señoras que trabajaban ahí. Se iban a atenderlo bien bonito. Yo me iba a comer ahí. Tu caucao, tu visito de pollo, qué rico. Faltó este más apoyo del Estado, ¿no? Ya falta poco para la segunda vuelta, mi estimado, para las elecciones. ¿Aún no te has decidido? Pues yo tampoco, mi estimado. Y la gran mayoría está en una gran incertidumbre. No sabe por quién votar. Por el más menor, dicen. 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Empiezan a escasear los productos en nuestros mercados. El bloqueo de la carretera, parte norte, parte sur, en nuestro San Martín. Y es que nuestros hermanos arroceros están reclamando, pidiendo al Estado a que se mejore su situación, pues, en el costo de la producción arrocera a nivel nacional. Si no hay reclamo, pues no se logra algo, pues, ¿no? Es así. Si no hay lucha, no se logra algo bueno. Han bloqueado la carretera, mucha gente está caminando, maletín encima, mochila encima, para poder llegar a su destino, pues. Pero la gran mayoría no dice, oye, ¿por qué están cerrando aquí? No. Entienden el reclamo de los amigos arroceros. En serio, la gente no pitea a los que están ahí varados. No, está bien, hermano. Haz tu lucha, haz tu protesta, pues. Estás en toda tu razón, en todo tu derecho. Un minuto para las 11. Va a subir el gas, si sigue el bloqueo de las carreteras.

0: 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Esta es la temperatura de la hora. 29 grados centígrados. Esto fue la temperatura de la hora. 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

0: Terminando ya este mes de mamá. 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

0: Rosemary, por estar en la sintonía del programa. Bueno, nuestra amiga Rosemary nos pide ver un saludo especial para Joel en el distrito de Morales. Gracias, gente, por estar con nosotros a esta hora.
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0: 11:23 minutos. Esta canción fue solicitada por Rosemary. Muchas gracias por la sintonía. Esto es Mujeres Embaladas.

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el calor va en aumento, ¿no? Hace mucho calor, ¿sí o no? 30 grados, hermano, 30 grados. Con probabilidades de que esto vaya subiendo, ¿ah? 30 grados. Se siente, ¿no? Más o menos a las 2 de la tarde. Sí, 2 de la tarde vamos a llegar a 32 grados. Ahorita estamos en 30 grados, mi estimado. Bueno, quiero enviar saludos para la gente de Lima, o la gente que nos escucha en Lima, más bien, claro. Como un saludo gigante para Jorge Luis Peralta Jara, el popular gallo. Gallo viejo, buena gallo viejo. Gallo viejo, hoy está de cumpleaños.

¡Cha! ¡Buena, gallo viejo! Jorge Luis Peralta, Jara, el popular gallo viejo, hoy está de mantel largo y mesa corta. Bota la casa por la ventana, hoy está celebrando su diapi. Buena, mi estimado. Toda la gentita que te aprecia, te valora, te desea miles de felicidades. Y le pide a Dios que te siga bendiciendo con salud, con trabajo, con prosperidad y mucha felicidad, mi estimado gallo viejo. Según el saludo a toda la mancha, esa mancha brava, Rocha da Silva, el popular ciego, Orlando Vilca, el cochís, Muñoz Abrigo, el coyote.

Paterrana, así Garrunade y el Fallao. Abdón Morales, el popular Patochato. Arisupo Ebert, Aripamba, toda la mancha de la Policía Municipal de Miraflores. Quienes están a full sintonía de Radio Caricia, está buenísima. 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

Juan Guerra, saludos. Mucha gente escuchando el programa de Juan Guerra. Saludos para mi amiga Angie. La conocí el día de la madre, Angie, en Juan Guerra. La conocí allá en Rancho Roma, Angie.

0: 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Esta es la temperatura de la hora. 31 grados centígrados. Esto fue la temperatura de la hora. 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

estoy con mi compadre DJ Power. Estoy con el doctor Quitaseños en la sala de audio. Gente, gracias por la sintonía. Rumbo hasta la una. 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

0: pero mucha alegría con la tremenda programación arrolladora de la número uno.
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0: Cielo. Gente, por hoy, muchas gracias. Hasta aquí mi cariño, hasta aquí mi amor.

0: 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Esta es la temperatura de la hora. 31 grados centígrados. Esto fue la temperatura de la hora. 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

el tránsito. El tránsito está pesadito en la ciudad de Tarapoto, y pero ya estamos. Listo, todo listo para iniciar cumbia fresh, cumbia refrescante. Hasta ahora. Una con 26 minutos. Hola Tarapoto, hola Perú. Randy Tercero te saluda.

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Rico Vacilón. ¿Qué tal la canción de Papilón, la de Rico Vacilón? Super Mix Rosero. Mix Arrocero. 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Hoy está de cumpleaños mi brother Félix Amasifén, ahí en el centro poblado de Pachilla. Buena, Félix Amasifén, saludos. Saludos cordiales. Que vive el santo y que bebe el santo.

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0: 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Es la temperatura de la hora. 32 grados centígrados. Esto fue la temperatura de la hora. 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

su banda. Ay, ay, ay, ¿qué tal? ¿Qué tal? Por acá me dicen, hola Randy, saludito para Rosario. Bueno, hay que saludar para Rosario en la parte baja de la ciudad de Tarapoto. Girón José Olaya, la cuadra 9. Para Rosario, saludos. José Olaya, la cuadra 9. 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Después de Fulvito se viene el Fulvazo en la cancha sintética

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Saludito para Félix Amacifén, hoy está de cumpleaños. Feliz onomástico, Félix Amacifén, Amacifén, en el centro poblado de Pachilla. Saludo para Calambrito, mi pata el Pucalpa. Buena Pucalpita, la gente de... Están a full chamba. 2 de la tarde con 16 minutos, 2 con 16 minutos.

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solo recuerdos. La canción de los caribeños de Guadalupe. Gentita, hasta aquí llegamos con cumbia fresh, cumbia refrescante. Y la última hora del programa te voy a presentar el versus.

0: 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Esta es la temperatura de la hora.
1: 32 grados centígrados.
0: Esto fue la temperatura de la hora. 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

al 942-940951. Vamos, gente, vamos a apoyar. Vamos a votar por tu grupo favorito entre el grupo Néctar y La Verdad. La Verdad y el grupo Néctar. 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

Tatiana Saavedra Lozano, que se atiende con esa tremenda amabilidad. Rectificaciones Raza. Servicio de torno. 3 de la tarde con 15 minutos. 3 con 15. Vamos a continuar con el versus. Es el turno de La Verdad.

favorito. 942-940951. Es el momento de... Puedes enviar tu mensajito, tu audio, y que pueda votar por tu grupo favorito entre el grupo Néctar y La Verdad. La Verdad y el grupo Néctar.

0: ¿Tanto qué? 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Esta es la hora, 3 de la tarde con 23 minutos. 3 de la tarde con 23 minutos. 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Saludito para el profesor Fernando, Lucas Fermín Kenner, la señora Noemí Macedo y la gente de la cancha sintética El Guaval. 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A ver, toda la gente que está apoyando a su grupo favorito al 942-940951, 942-940951. Apoya al grupo Néctar o La Verdad. La Verdad o al grupo Néctar. Continuamos con el versus. Es el turno de el grupo Néctar.
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Ay, corazón, corazón, corazón. La verdad es la verdad. 3 de la tarde con 39 minutos. 3 con 39 minutos. El versus. El grupo Néctar. Y la verdad. 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Hay que continuar. Vamos a continuar con el versus. Es el turno de el grupo Néctar.

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0: Nectar me dice por acá, Randy, quiero apoyar al Grupo Nectar. Vamos a ponerle punto para el Grupo Nectar. Ok, vamos. 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Bueno, parte final del programa. Te voy a dejar con el ganador del versus a la cuenta de tres. A la una, a las dos y a las tres.
1: En este versus, el ganador,
0: el ganador. El ganador del versus, señoras y señores, es el Grupo Néctar. Nos vamos, nos vamos, nos vamos. Mañana estoy como siempre desde la una en punto de la tarde. Chau.

0: En Radio Galicia, esta es la temperatura de la hora.
1: 32 grados centígrados.
0: Esto fue la temperatura de la hora. 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
3: ¡Hola! ¡Hola, gente! ¿Cómo están? ¡Buenas tardes! Les saluda Lobo Vázquez, tu Wolfie. Buenas tardes, Perú, Perú,

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1: Radio Galicia te da la hora.
2: 4:30.

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0: 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Esta es la temperatura de la hora. 33 grados centígrados. Esto fue la temperatura de la hora. 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

0: Radio Caricia te da la hora.
1: 5:30.
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1: Gracias.

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1: 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Esta es la temperatura de la hora.
2: 29 grados centígrados.
1: Esto fue la temperatura de la hora. 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

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Rico miércoles. Con buena actitud.

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0: los grandes, Pedro Suárez Berti.
1: Para Pedrito.
0: Tarde con 25 minutos, 5:25 en Radio Caricia, está buenísima. 7 en punto de la noche presentamos los clásicos, clásicos de la cumbia. 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

0: Radio Galicia te da la hora.
1: 6:32.
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6:41 en Caricia. 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

0: 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Es la temperatura de la hora.
1: 27 grados centígrados.
0: Esto fue la temperatura de la hora. 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